0: 20 horas, 13 minutos.
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1: Si naciste un 18 de junio como hoy, pero de 1985, el número uno en la música era Everybody Wants to Rule the World de Tears for Fears. Que lo disfrutes, es nuestro regalo de cumpleaños.

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1: 20 horas, 20 minutos.

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1: 20 horas, 31 minutos.
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0: 20:37.
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0: Rock Around the Clock de Bill Haley and His Comets.

0: 20 horas, 56 minutos.
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1: Revisamos a continuación las principales noticias registradas en la provincia, región y en el país durante las últimas horas. Les saluda Enrique Oses Quesada. El pronóstico del tiempo para el jueves 18 de junio, día en que saludamos a Salomón, tendremos en Los Ángeles cielo nuboso con una temperatura máxima de 14 grados. Durante la noche tendremos cielo nuboso y la temperatura mínima descenderá hasta los 6 grados. Estas son las informaciones. La Municipalidad de Los Ángeles realizará operativos gratuitos de salud en el centro de la ciudad con control ginecológico, test rápido de VIH y examen médico preventivo del adulto, EMPA. Próximo operativo este viernes 19 de junio. Biobío registra más de 618.000 personas vacunadas contra la influenza y alcanza un 72,68% de cobertura. Autoridades llaman a reforzar la inmunización en adultos mayores y embarazadas para prevenir casos graves durante el invierno. Adultos mayores del Biobío registran la menor tasa de activación del cupón de gas licuado. Autoridades llaman a apoyar el trámite antes del 30 de junio para acceder al beneficio estatal. Detectives de la Vicrim Cañete detuvieron a un hombre de 26 años acusado de comercializar drogas bajo la modalidad de delivery. En el operativo se incautó cocaína base, cannabis, dinero en efectivo y elementos para dosificación. Durante un encuentro regional en Concepción, el alcalde de Mulchen planteó la necesidad de asegurar recursos para la implementación de la nueva ley de seguridad municipal. La reunión abordó los desafíos de la delincuencia y la entrada en vigencia de la normativa en agosto de 2026. Un día como hoy, 18 de junio, pero de 1942 nace en Liverpool, Inglaterra, Paul McCartney, cantante, compositor y bajista de The Beatles, considerado una de las figuras más influyentes de la historia de la música popular.

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1: 21 horas, 2 minutos.
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1: Sergio y Estíbaliz fue un dúo musical español formado por Sergio Blanco Rivas y Estíbaliz Uranga Amézaga, nacidos en Bilbao y que además formaron matrimonio desde 1975. Formaron parte de los grupos Mocedades y El Consorcio. De Sergio y Estíbaliz escuchamos La Llamada en Una canción para no olvidar en violeta.cl.

0: 21 horas, 27 minutos.
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2: 21 horas, 31 minutos.
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2: Revisamos a continuación las principales noticias registradas en la provincia, región y en el país durante las últimas horas. Les saluda Enrique Oses Quesada. El pronóstico del tiempo para el jueves 18 de junio, día en que saludamos a Salomón. Tendremos en Los Ángeles cielo nuboso, con una temperatura máxima de 14 grados. Durante la noche tendremos cielo nuboso y la temperatura mínima descenderá hasta los 6 grados. Estas son las informaciones. La Municipalidad de Los Ángeles realizará operativos gratuitos de salud en el centro de la ciudad con control ginecológico, test rápido de VIH y examen médico preventivo del adulto, EMPA. Próximo operativo este viernes 19 de junio. Bio Bio registra más de 618.000 personas vacunadas contra la influenza y alcanza un 72,68% de cobertura. Autoridades llaman a reforzar la inmunización en adultos mayores y embarazadas para prevenir casos graves durante el invierno. Adultos mayores del Bio Bio registran la menor tasa de activación del cupón de gas licuado. Autoridades llaman a apoyar el trámite antes del 30 de junio para acceder al beneficio estatal. Detectives de la Vicrim Cañete detuvieron a un hombre de 26 años acusado de comercializar drogas bajo la modalidad de delivery. En el operativo se incautó cocaína base, cannabis, dinero en efectivo y elementos para dosificación. Durante un encuentro regional en Concepción, el alcalde de Mulchen planteó la necesidad de asegurar recursos para la implementación de la nueva ley de seguridad municipal. La reunión abordó los desafíos de la delincuencia y la entrada en vigencia de la normativa en agosto de 2026. Un día como hoy, 18 de junio, pero de 1942 nace en Liverpool, Inglaterra, Paul McCartney, cantante, compositor y bajista de The Beatles, considerado una de las figuras más influyentes de la historia de la música popular.

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1: 22 horas, 3 minutos.
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0: 22 horas, 18 minutos.
1: 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Cuando el dinero habla, la verdad calla. 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
1: 22 horas, 30 minutos.
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22 horas, 39 minutos. 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

22 horas, 43 minutos. 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

22 horas, 50 minutos. Egoísta. 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Bajé la cabeza teniendo la razón. Hice por otros lo que nunca harían por mí. 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

0: 22 horas, 57 minutos.
1: 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I am sorry, Brenda Lee.

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1: 23 horas.
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23 horas, 9 minutos. 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
1: Desde Medellín, Colombia, llega a RadioVioleta.cl La Bandada, con Vivir en Ti, una emotiva canción que rinde homenaje a los héroes anónimos que donan órganos y sangre, regalando nuevas oportunidades de vida.

0: Escuchábamos en radiovioleta.cl a La Bandada y su sencillo Vivir en Ti, una hermosa invitación a valorar la solidaridad, la esperanza y el poder de los actos que transforman vidas.
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1: 23 horas, 30 minutos.
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23 horas, 37 minutos. Cúbreme, amor, el cielo de la boca. De Rafael Alberti. Cúbreme, amor, el cielo de la boca, con esa arrebatada espuma extrema, que es jazmín del que sabe y del que quema. Brotado en punta de coral de roca, alóquimelo, amor, su sal aloca, tu lacinante aguda flor suprema, doblando su furor en la diadema del mordiente clavel que la desboca. Oh ceñido fluir, amor, oh bello borbotar, temperado de la nieve, por tan estrecha gruta en carne viva, para mirar como tu fino cuello se te resbala, amor, y se te llueve de jazmines y estrella de saliva.

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1: Si naciste un 18 de junio, como hoy, pero de 1965, esta era la canción más escuchada en este día. Me lo dijo Adela, Tito Rodríguez. Que lo disfrutes, es nuestro regalo de cumpleaños.

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1: 23 horas, 49 minutos.

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1: 0 horas.
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2: 0 horas, 7 minutos.
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0: 0 horas, 18 minutos.
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2: Marco Antonio Solís suma otro show en Santiago. El ya legendario cantante mexicano Marco Antonio Solís agotó las entradas para su show del 3 de noviembre en el Movistar Arena y anunció una segunda fecha en el mismo recinto del Parque O'Higgins. Las entradas se pueden adquirir en punto ticket desde los 34.800 y hasta los 232.000 pesos. Gratitud 2026, 3 y 4 de noviembre en el Movistar Arena.

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1: 0:32.
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1: 0:43.
2: Día Mundial de la Bicicleta. 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Cada 3 de junio se conmemora el Día Mundial de la Bicicleta, una fecha que destaca los múltiples beneficios de este medio de transporte para la salud y el medio ambiente. Especialistas señalan que pedalear al menos 30 minutos 3 veces por semana puede mejorar significativamente la salud física y mental. Entre sus beneficios destacan la reducción del riesgo de enfermedades cardiovasculares, el control del peso, el fortalecimiento muscular y una mejor capacidad pulmonar. Además, al practicarse al aire libre ayuda a disminuir el estrés y favorece el bienestar emocional gracias a la liberación de endorfinas. La bicicleta es una actividad recomendada para personas de todas las edades, desde niños hasta adultos mayores, adaptando siempre la intensidad a cada condición física. Los expertos también recuerdan la importancia de utilizar casco y elementos de seguridad, mantener una buena hidratación y revisar periódicamente el estado de la bicicleta. Más que un deporte, la bicicleta representa una forma saludable, económica y sustentable de moverse, beneficiando tanto a las personas como al entorno.

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1: Si naciste un 19 de junio, como hoy, pero de 1966, esta era la canción más escuchada en este día. Caramelo de menta, Lalo Valenzuela. Que lo disfrutes, es nuestro regalo de cumpleaños.
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0: 0 horas 57 minutos.
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4: Una de la madrugada.
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0: Una de la madrugada, 25 minutos.
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2: Una de la madrugada, 30 minutos.
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0: Una de la madrugada, 43 minutos.
1: Las redes sociales, especialmente TikTok, se han convertido en una de las principales fuentes de información sobre salud menstrual para muchas adolescentes. Expertos advierten que esto ocurre debido a que la educación menstrual sigue siendo insuficiente en las escuelas, donde el tema suele abordarse de manera limitada y centrada solo en aspectos reproductivos. Si bien estas plataformas permiten acceder a información sobre el ciclo menstrual, la endometriosis y otros temas de salud femenina, también existe el riesgo de encontrar contenido sin respaldo científico que pueden generar confusión o retrasar consultas médicas importantes. Especialistas señalan que la menstruación debe abordarse desde una perspectiva integral, incluyendo bienestar, salud mental y autocuidado. Por ello, hacen un llamado a fortalecer la educación menstrual en los establecimientos educacionales y promover información basada en evidencia para que niñas y adolescentes cuenten con herramientas confiables para cuidar su salud.
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2: Una de la madrugada, 49 minutos.

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3: 2:00 a.m.
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0: 2 de la madrugada, 13 minutos.
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0: 2 de la madrugada, 18 minutos.
1: Barcelona, 13 grados, lluvia. Bruselas, 7 grados, cielo nublado. París, 8 grados, viento y lluvia.
2: Patrick, Madrid, amor mío,
1: 7 grados.
2: Te escribo esta carta sentada en la soledad de mi habitación y con el corazón lleno de recuerdos de ti. La radio dice que el tiempo es malo en todas partes y me siento triste al recordar el verano que pasamos juntos. Pero Patrick, mi amor, el verano pasó. La radio dice que llueve en Ibiza, donde vivimos nuestro amor.

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4: 2 de la madrugada, 30 minutos.
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0: 2 de la madrugada, 39 minutos.
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0: La expansión de los casinos y apuestas online está generando preocupación entre especialistas en salud mental debido al aumento de casos de ludopatía. Así lo advirtió el psicólogo e hipoterapeuta José Luis Rojas García, de Raíces Desarrollo Humano, quien explicó que esta adicción sigue un proceso similar al consumo de drogas. Comienza como una actividad recreativa, se transforma en hábito y puede terminar en una dependencia severa. El especialista señaló que el cerebro desarrolla tolerancia, llevando a las personas a apostar cada vez más para obtener la misma sensación de satisfacción. Además, alertó que las consecuencias suelen pasar desapercibidas al inicio, mientras se acumulan deudas, conflictos familiares y problemas financieros. Rojas afirmó que la ludopatía puede destruir relaciones, provocar graves pérdidas económicas e incluso llevar a situaciones extremas. Por ello, llamó a reconocer las señales tempranas y buscar ayuda profesional a tiempo para evitar daños irreversibles en la vida personal y familiar.
1: 2 de la madrugada, 43 minutos.

0: 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Oye, Ronnie, hombre.
1: Sí, Luchito, dime.
0: Así que te vas, ¿eh?
1: Claro que me voy, ¿sabes?
0: Oye, ¿en qué te vas?
1: Bueno, me voy en el tren de los Tigres.
0: Entonces nos vamos juntos, ¿eh?
1: Vámonos, vámonos.

El 18 de junio, un día cargado de mística, nacimientos de leyendas y momentos que cambiaron la historia de las canciones que hoy cantas a todo pulmón. Prepárate, porque los próximos minutos vamos a repasar esos acontecimientos latinos y del mundo que convirtieron a este día en una fecha inolvidable. 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En 1942 nace Paul McCartney. Hoy es el natalicio de una leyenda de la música global. Nace en Liverpool el bajista, compositor y cantante de The Beatles. Es uno de los creadores más exitosos de la historia pop, con una carrera solista y junto a Wings, que sigue vigente hasta hoy.

Viajamos a la bella Italia. En 1943 nace Raffaella Carrà, nacimiento de la reina de la televisión y la música italo-latina. Nace en Bolonia, Italia. Con su energía, baile y letras provocativas, se convirtió en un ícono absoluto en España y Latinoamérica, dejando un legado de libertad y fiesta inolvidable.

Volvemos con Alex Beatles, que en 2010 Paul McCartney recibe el premio Gershwin, máximo honor a la canción popular en Estados Unidos. El músico británico es condecorado por el presidente Barack Obama en la Casa Blanca con este prestigioso galardón de la Biblioteca del

Un tour latino histórico. La banda mexicana de rock pop arranca de manera oficial su ambiciosa gira mundial en Puerto Rico. Lograron llenar estadios enteros en toda América y Europa, ratificando su estatus de superestrella.

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1: 2 de la madrugada, 49 minutos.
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0: 2 de la madrugada, 56 minutos.
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1: 3 de la madrugada, 2 minutos.
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1: 3 de la madrugada, 31 minutos.
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0: 3 de la madrugada, 43 minutos.
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0: 3 de la madrugada, 55 minutos.
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2: 4 de la madrugada.
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1: Kung Fu Fighting, Carl Douglas. 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

0: 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Y nuestro regalo es musical. Queremos presentarte la canción que fue número uno un día como hoy, el día que tú naciste.
1: Si naciste un 19 de junio como hoy, pero de 1986, el número uno en la música era On My Own de Patti LaBelle and Michael McDonald. Que lo disfrutes, es nuestro regalo de cumpleaños.

0: ¡Felicidades! Hemos recordado tu cumpleaños con la canción que fue número uno cuando tú naciste. Mañana celebraremos con otra canción a quien estará celebrando un año más de vida en radiovioleta.cl.
1: 4 de la madrugada, 20 minutos.
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1: 4 de la madrugada, 30 minutos.
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0: 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Este 2026, el Día Mundial del Donante de Sangre se conmemora bajo el lema "Una gota de humanidad, dona sangre, salva vidas". Un mensaje que recuerda que cada donación representa compasión, compromiso y cuidado por los demás, porque una sola donación puede marcar la diferencia y convertirse en un vínculo vital que nos protege a todos.
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1: 5 de la madrugada.
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0: 5 de la madrugada, 14 minutos.
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3: La canción Los Pasajeros comenzó a tomar forma mientras el cantautor se encontraba en Brasil y fue concluida también más tarde en Italia, con el propósito de enviarla al Festival de Viña del Mar. En febrero de 1973 se impone en el Festival Viña Marino, constituyéndose desde entonces en un clásico de la música popular chilena. Los Pasajeros de Julio Seger es una canción chilena para no olvidar en RadioVioleta.cl.

0: 5 de la madrugada, 27 minutos.
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1: 5 de la madrugada, 30 minutos.
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0: Junio es el mes de la salud mental masculina, una oportunidad para reflexionar sobre una realidad que muchas veces permanece en silencio. Según la Organización Panamericana de la Salud, los hombres registran tasas de suicidio considerablemente más altas que las mujeres, una situación asociada a factores culturales que dificultan expresar emociones y pedir ayuda. Especialistas advierten que la soledad, el aislamiento, la ansiedad y las crisis de pánico afectan a muchos hombres, aunque frecuentemente se manifiestan a través de irritabilidad, insomnio, exceso de trabajo o conductas de riesgo, más que mediante señales evidentes de tristeza. Los expertos recomiendan mantener redes de apoyo, conversar sobre las emociones, evitar el aislamiento y buscar ayuda profesional ante síntomas persistentes. Pedir apoyo no es una señal de debilidad, sino un acto de autocuidado que puede marcar una diferencia importante en la calidad de vida y la prevención de situaciones de riesgo.
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2: 6:01 a.m.
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1: 6 de la mañana, 8 minutos.
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0: 6 de la mañana, 12 minutos.
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En radiovioleta.cl, una frase para no olvidar. Un amigo es una persona con la que se puede pensar en voz alta. Ralph Emerson.

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1: 6:31 a.m.
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0: 6 de la mañana, 49 minutos.
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1: Y un versito, Leoro.
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1: 7:01.
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0: 7 de la mañana, 9 minutos.
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1: Desde Chile, la cantautora Laura Serena nos invita a hacer una pausa, respirar profundo y bajar el ritmo. 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Relájate y déjate llevar, porque lo nuevo de Laura Serena ya suena en radiovioleta.cl.

0: Así suena Toma Agua, lo más reciente de Laura Serena. Una canción para reconectar y fluir sin prisa. 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
1: Atentos, porque en cualquier momento presentamos una nueva canción en el aire.
2: 7 de la mañana, 20 minutos.
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1: 7:31 a.m.
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0: Mi mariachi. 7 de la mañana, 44 minutos.
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0: 7 de la mañana, 50 minutos.
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0: Revisamos a continuación las principales noticias registradas en la provincia, región y en el país durante las últimas horas. Les saluda Enrique Oses Quesada. El pronóstico del tiempo para hoy viernes 19 de junio, día en que saludamos a Romualdo. Tendremos en Los Ángeles cielo nuboso, con una temperatura máxima de 14 grados. Durante la noche tendremos lluvia y la temperatura mínima descenderá hasta los 5 grados. Estas son las informaciones. Profesionales de los 7 CESFAM de Los Ángeles participaron en una capacitación especializada sobre fibromialgia y manejo del dolor crónico, fortaleciendo la atención integral y multidisciplinaria para mejorar la calidad de vida de los pacientes. El SAC busca médicos veterinarios que puedan prestar servicios en pasos fronterizos para apoyar el ingreso de perros y gatos que no cumplan todos los requisitos sanitarios exigidos. La medida permitirá reforzar el control zoosanitario y facilitar el cumplimiento de la normativa vigente. Funcionarios del SAC Biobío capacitaron a carabineros de Concepción sobre la normativa de trazabilidad animal, fortaleciendo la fiscalización, el control del ganado y el trabajo conjunto entre ambas instituciones. 11 equipos de educación superior presentaron soluciones innovadoras para la construcción en el reto Construye Academia. El proyecto Carbono Cero, desarrollado por estudiantes del Instituto Profesional Virginio Gómez, ganó la etapa regional, con una propuesta enfocada en la gestión de datos ambientales y la descarbonización del sector. El CESFAM Norte de Los Ángeles realizó una actividad especial para conmemorar el Día del Buen Trato a las Personas Mayores, reforzando la importancia del respeto, la inclusión y la promoción de un envejecimiento activo y saludable. Un día como hoy, 19 de junio, pero de 1967, el grupo argentino Los Gatos graba en los estudios TNT de Buenos Aires la prueba musical que contendría La Balsa y Ayer No Más, marcando el hito funcional del rock nacional argentino.
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2: 8:04.
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0: 8 horas, 8 minutos.
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1: Maná regresa a Chile para celebrar 40 años de carrera. La banda mexicana regresará en el marco de su gira Vivir Sin Aire Tour. La agrupación anuncia su visita a nuestro país para el próximo 5 de diciembre en el Estadio Monumental. La última visita de Maná en Chile se registró en febrero de 2024 en el Festival de Viña del Mar. Maná en Chile, 5 de diciembre, Estadio Monumental.

0: 8 horas, 20 minutos.
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0: 8 horas, 25 minutos.
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1: 8:32.
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0: 8:39.
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1: 8:50. 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

0: Revisamos a continuación las principales noticias registradas en la provincia, región y en el país durante las últimas horas. Les saluda Enrique Osas Quesada. El pronóstico del tiempo para hoy viernes 19 de junio, día en que saludamos a Romualdo. Tendremos en Los Ángeles cielo nuboso, con una temperatura máxima de 14 grados. Durante la noche tendremos lluvia y la temperatura mínima descenderá hasta los 5 grados. Estas son las informaciones. Profesionales de los 7 CESFAM de Los Ángeles participaron en una capacitación especializada sobre fibromialgia y manejo del dolor crónico, fortaleciendo la atención integral y multidisciplinaria para mejorar la calidad de vida de los pacientes. El SAC busca médicos veterinarios que puedan prestar servicios en pasos fronterizos para apoyar el ingreso de perros y gatos que no cumplan todos los requisitos sanitarios exigidos. La medida permitirá reforzar el control zoosanitario y facilitar el cumplimiento de la normativa vigente. Funcionarios del SAC Biobío capacitaron a carabineros de Concepción sobre la normativa de trazabilidad animal, fortaleciendo la fiscalización, el control del ganado y el trabajo conjunto entre ambas instituciones. 11 equipos de educación superior presentaron soluciones innovadoras para la construcción en el reto Construye Academia. El proyecto Carbono Cero, desarrollado por estudiantes del Instituto Profesional Virginio Gómez, ganó la etapa regional, con una propuesta enfocada en la gestión de datos ambientales y la descarbonización del sector. El CESFAM Norte de Los Ángeles realizó una actividad especial para conmemorar el Día del Buen Trato a las Personas Mayores, reforzando la importancia del respeto, la inclusión y la promoción de un envejecimiento activo y saludable. Un día como hoy, 19 de junio, pero de 1967, el grupo argentino Los Gatos graba en los estudios TNT de Buenos Aires la prueba musical que contendría La Balsa y Ayer No Más, marcando el hito funcional del rock nacional argentino.
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2: 9:03.
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0: 9:07.
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0: 9 horas, 25 minutos.
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1: 9:30.
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0: La endometriosis es una enfermedad que afecta a miles de mujeres y puede provocar dolor pélvico, molestias durante la menstruación y dificultades para desarrollar actividades cotidianas, aunque muchas veces se asocia a tratamientos médicos o cirugías. Especialistas destacan la importancia de un enfoque integral para mejorar la calidad de vida de las pacientes. En este contexto, la kinesióloga y la osteopatía cumplen un rol clave en el manejo del dolor, la recuperación de la movilidad y la disminución del estrés físico que genera esta condición. A través de ejercicios progresivos y terapias personalizadas, es posible mejorar la funcionalidad del cuerpo, reducir tensiones musculares y favorecer el bienestar general. Los expertos señalan que una rehabilitación adaptada a las necesidades de cada paciente puede ayudar a recuperar la autonomía y enfrentar de mejor manera los efectos de esta enfermedad crónica.
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1: Atención Biobío. San Pedro de la Paz vuelve a brillar en el deporte internacional. La comuna fue confirmada como sede oficial de la World Triathlon Cup 2026, evento que se realizará el 1 de noviembre y que reunirá a destacados atletas de distintos países en una de las competencias más exigentes del calendario mundial. El alcalde Juan Pablo Spoerer destacó que esta noticia no solo posiciona a la ciudad en el círculo deportivo global, sino que también impulsa el turismo, el comercio local y el orgullo de la comunidad. San Pedro de la Paz, capital del deporte al aire libre.
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0: 9 horas 57 minutos.
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0: Revisamos a continuación las principales noticias registradas en la provincia, región y en el país durante las últimas horas. Les saluda Enrique Oses Quesada. El pronóstico del tiempo para hoy viernes 19 de junio, día en que saludamos a Romualdo. Tendremos en Los Ángeles cielo nuboso, con una temperatura máxima de 14 grados. Durante la noche tendremos lluvia y la temperatura mínima descenderá hasta los 5 grados. Estas son las informaciones. Profesionales de los 7 CESFAM de Los Ángeles participaron en una capacitación especializada sobre fibromialgia y manejo del dolor crónico, fortaleciendo la atención integral y multidisciplinaria para mejorar la calidad de vida de los pacientes. El SAC busca médicos veterinarios que puedan prestar servicios en pasos fronterizos para apoyar el ingreso de perros y gatos que no cumplan todos los requisitos sanitarios exigidos. La medida permitirá reforzar el control zoosanitario y facilitar el cumplimiento de la normativa vigente. Funcionarios del SAC BioBio capacitaron a carabineros de Concepción sobre la normativa de trazabilidad animal, fortaleciendo la fiscalización, el control del ganado y el trabajo conjunto entre ambas instituciones. 11 equipos de educación superior presentaron soluciones innovadoras para la construcción en el reto Construye Academia. El proyecto Carbono Cero, desarrollado por estudiantes del Instituto Profesional Virginio Gómez, ganó la etapa regional, con una propuesta enfocada en la gestión de datos ambientales y la descarbonización del sector. El CESFAM Norte de Los Ángeles realizó una actividad especial para conmemorar el Día del Buen Trato a las Personas Mayores, reforzando la importancia del respeto, la inclusión y la promoción de un envejecimiento activo y saludable. Un día como hoy, 19 de junio, pero de 1967, el grupo argentino Los Gatos graba en los estudios TNT de Buenos Aires la prueba musical que contendría La Balsa y Ayer No Más, marcando el hito funcional del rock nacional argentino.
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2: 10 de la mañana, 4 minutos.
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0: 10 de la mañana, 18 minutos.
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2: 10 de la mañana, 30 minutos.
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0: 10 de la mañana, 39 minutos.
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0: Una pieza dental fracturada puede parecer un problema menor, pero especialistas advierten que sus consecuencias pueden afectar mucho más que la salud bucal. Según expertos de la Clínica Odontológica de la Universidad Andrés Bello, los fragmentos de dientes o muelas dañadas pueden provocar heridas constantes en la lengua, mejillas y encías, generando dolor e inflamación. Además, estas lesiones facilitan la acumulación de bacterias y aumentan el riesgo de infecciones, especialmente en personas con enfermedades como diabetes, problemas cardiovasculares o defensas bajas. Incluso, una infección persistente en la boca puede influir negativamente en la salud respiratoria y cardiovascular. Otro riesgo importante es que los fragmentos dentales puedan desprenderse accidentalmente y ser ingeridos o aspirados, causando complicaciones respiratorias o digestivas. Por ello, los profesionales recomiendan acudir oportunamente al dentista ante cualquier fractura dental, ya que una atención temprana puede evitar problemas de mayor gravedad y contribuir al bienestar integral de las personas.
1: 10 de la mañana, 43 minutos.
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El 19 de junio es una jornada cargada de ritmos contagiosos, nostalgia de la pantalla grande y el recuerdo de leyendas que dejaron una huella imborrable en nuestros oídos. En los próximos minutos vamos a viajar por el tiempo para revivir los acontecimientos latinos y del mundo que marcaron un día como hoy. En 1953 nace Larry Dunn, nacimiento del maestro de las teclas del funk mundial. Nace en Colorado el legendario tecladista y director musical de la banda Tears, Wind and Fire. Su genialidad en los sintetizadores definió el sonido disco y funk de los años 70. Un día como hoy, 19 de junio de 1962, nace Paula Abdul, natalicio de un gran ícono del pop y la coreografía. Nace en California esta exitosa cantante, bailarina y coreógrafa estadounidense. Conquistó las listas de popularidad a finales de los 80 con sus ritmos bailables y videos musicales revolucionarios.

En 1978 se estrena la película Grease en Estados Unidos. El nacimiento de un fenómeno musical cinematográfico. Se proyecta por primera vez en cines la historia de amor de Danny y Sandy, protagonizada por John Travolta y Olivia Newton-John. Su banda sonora se convirtió en una de las más vendidas de todos los

0: Un par de años más tarde, en la siguiente década, en 1980, Donna Summer firma con Geffen Records. Un cambio de era para la reina de la música disco. La mega estrella se convierte en la primera artista en firmar con este nuevo y poderoso sello discográfico. Este paso marcó su transición musical hacia los años 80, explorando el rock y el pop. Así recordamos los acontecimientos más importantes de la música mundial.
1: 10 de la mañana, 49 minutos.

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0: 10 de la mañana, 56 minutos.
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2: 11 de la mañana, un minuto.
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0: 11 de la mañana, 26 minutos.
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1: 11 de la mañana, 30 minutos.
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1: 11:43
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1: 12 horas, un minuto.
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1: 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Que lo disfrutes, es nuestro regalo de cumpleaños.

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0: 12 horas, 25 minutos.
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1: 12 horas, 34 minutos.
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1: 12 horas, 37 minutos.
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0: La leche ha acompañado a la humanidad durante cerca de 9.000 años y sigue siendo uno de los alimentos más importantes para la nutrición. Según especialistas, aporta proteínas de alta calidad, calcio, fósforo y vitaminas esenciales para el crecimiento, el desarrollo cognitivo y el mantenimiento de la salud a lo largo de la vida. Con el paso del tiempo, la industria láctea ha evolucionado significativamente, ofreciendo productos como leche sin lactosa, yogures, probióticos, quesos especializados y alimentos enriquecidos con nutrientes adicionales. Sin embargo, detrás de cada litro de leche existe un riguroso sistema de control sanitario, desde la supervisión veterinaria en los predios hasta los análisis microbiológicos y la vigilancia de enfermedades animales que pueden afectar a las personas. Todo forma parte de un proceso destinado a garantizar la seguridad alimentaria. En el marco del Día Mundial de la Leche, expertos destacan la importancia de valorar este alimento no solo por sus beneficios nutricionales, sino también por el trabajo científico y sanitario que permite que llegue de manera segura a la mesa de millones de personas.
1: 12 horas, 43 minutos.
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0: 12 horas, 57 minutos.
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0: ¿Qué tal? ¿Cómo le va? Gusto de saludarles. Bienvenidas y bienvenidos al presente boletín informativo en esta jornada de día viernes 19 de junio del año 2026. Día número 170 de lo que va transcurrido de este año 2026. Claro que sí. Carlos Alexis por acá, Carlos Alexis Cuevas Gatica, a través de los micrófonos del boletín informativo en nuestra región del Biobío, que llega hasta ustedes gracias a la gentileza de una red de emisoras unidas simultáneamente, así que la integra Radio Andalien, Radio Doña Bárbara, Radio Alto Biobío y Radio Violeta.cl, llevando las informaciones a las comunas de Concepción, Talcahuano, Quillón en la región de Ñuble, Santa Bárbara, Quilaco y alrededores, Alto Biobío y la comuna de Los Ángeles. En este día viernes nos estamos ya prácticamente despidiendo de este otoño, sí, porque en dos días más ya estaremos entrando al invierno, la estación más dura del año, con muchas lluvias. Ha llovido poco, sí, según los expertos dicen que ha llovido poco para lo que debiera de llover de forma normal. Eso sí. Frío, claro, bastante frío en distintos lugares de la zona central de nuestro país. Nos vamos a la noticia, claro que sí. A las noticias que hemos preparado en el día de hoy, las noticias que marcan la pauta en el ámbito nacional, en el ámbito provincial, regional, claro que sí, por supuesto. Muy bien, pues, en este día viernes 19 de junio, viernes 19 de junio. Si es que le dije alguna fecha equivocada, no, estamos a día viernes 19 de junio, Día Internacional de la Lucha contra la Agresión Sexual en los Conflictos. Así es, Día Internacional de la Lucha contra la Agresión Sexual en los Conflictos, viernes 19 de junio. Este es el boletín informativo.
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0: Por distintas manifestaciones sociales fue marcada la visita del presidente José Antonio Kast a la región del Biobío, donde durante las horas de la mañana de ayer jueves, en las instalaciones de Asamar Talcahuano, mientras se desarrollaba la ceremonia de botadura de la nave multipropósito anfibio LPD 93 Magallanes, manifestantes del sector salud se manifestaron con distintas consignas en contra del gobierno encabezado por el presidente José Antonio Kast. Durante la tarde también, en momentos que se realizaba una visita al histórico mercado de la ciudad de Concepción, donde las autoridades manifestaron la recuperación de este lugar, también en las inmediaciones se acercaron distintos sectores sociales para manifestar consignas en contra de la administración del presidente. Así que eso dejó la visita del presidente José Antonio Kast a la región del Biobío.
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3: En Los Ángeles, profesionales de los 7 centros de salud familiar de la comuna participaron en una capacitación especializada sobre fibromialgia y manejo del dolor crónico, fortaleciendo sus competencias para brindar una atención integral y multidisciplinaria a los pacientes que enfrentan esta compleja condición. La actividad fue organizada por el Centro Comunal de Terapias Complementarias y tuvo como propósito entregar nuevas herramientas a los equipos de atención primaria de salud para mejorar el diagnóstico, tratamiento y acompañamiento de quienes padecen fibromialgia. La jornada reunió distintas miradas profesionales, permitiendo abordar la enfermedad desde un enfoque colaborativo que incorpora terapias complementarias y trabajo en equipo. Entre las exposiciones destacaron las relacionadas con el contexto nacional del dolor crónico no oncológico y la Ley 21.531, además de la definición y clasificación internacional del dolor crónico. Los especialistas valoraron la alta participación de los equipos de salud y resaltaron la importancia de fortalecer la detección temprana y las intervenciones oportunas para mejorar la calidad de vida de los usuarios.
0: El boletín informativo en esta jornada de día viernes 19 de junio, Día Internacional de la Lucha contra la Agresión Sexual en los Conflictos. Oiga, según las informaciones que se han ido dando a conocer, se habla de 9 niños, de los niños haitianos, claro, que llegaron entre los años 2023 a 2025 a nuestro país y que no se sabe dónde están. Bueno, las informaciones hablan de 9 niños que están en la comuna de Estación Central, en Santiago, y que están escolarizados, pero están viviendo en situación vulnerable, y eso es lo terrible. El problema es que, ¿dónde está el resto? Porque claro, 9, 10 niños no habla mucho respecto a la cantidad de niños que se dice que ingresaron, porque se habla de varios niños. De hecho, se dice que un vuelo traía un poco más de 100 niños a cargo de uno o dos adultos, bajo la figura de la unificación familiar. Se habla entonces de 9 niños por ahí que estarían viviendo en la comuna de Estación Central, en la ciudad de Santiago, en una situación vulnerable, yendo al colegio, claro, están escolarizados, están en las direcciones que se indicó en el aeropuerto donde iban a estar, y están ahí los niños, pero ¿dónde está el resto? Claro. Estamos acá en el boletín informativo en este día viernes 19 de junio, claro, a través de esta red informativa en la región del Biobío.
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4: En Concepción, alcaldes y directores de seguridad pública de las 33 comunas del Biobío participaron en un encuentro regional destinado a analizar los desafíos que enfrentan los municipios frente al aumento de los problemas de delincuencia e inseguridad. La actividad contó con la presencia de autoridades nacionales y regionales vinculadas al área. Uno de los temas centrales fue la próxima entrada en vigencia de la nueva Ley de Seguridad Municipal, cuyo reglamento técnico deberá quedar definido antes de agosto de 2026. En la instancia, los representantes comunales coincidieron en la necesidad de fortalecer las capacidades operativas de los municipios para responder a las crecientes demandas ciudadanas. El alcalde de Mulchen, José Miguel Muñoz Sáez, enfatizó la importancia de asegurar recursos suficientes para implementar las nuevas responsabilidades contempladas en la legislación, señalando que el financiamiento será clave para que las comunas puedan desarrollar de manera efectiva labores de prevención y protección de sus vecinos.
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6: A nivel nacional, el Servicio Agrícola y Ganadero, SAG, realizó un llamado a médicos y médicas veterinarias para integrarse a un registro de profesionales disponibles para atender casos de perros y gatos que intenten ingresar al país sin cumplir completamente con los requisitos zoosanitarios exigidos por la normativa vigente. Los profesionales inscritos podrán efectuar evaluaciones clínicas, vacunaciones antirrábicas, tratamientos antiparasitarios e instalación de microchips de identificación, permitiendo que las mascotas regularicen su situación sanitaria antes de ingresar a territorio nacional. Desde el SAC se precisó que estos servicios serán contratados directamente por los propietarios de los animales, quienes deberán coordinar la atención y asumir los costos correspondientes con el profesional seleccionado.
7: En la región del Biobío comenzó la utilización del cupón de gas licuado para quienes activaron oportunamente el beneficio, mientras que las personas que aún no completan el trámite podrán hacerlo hasta el 30 de junio mediante clave única. Las autoridades hicieron un llamado especial a apoyar a los adultos mayores, grupo que presenta el menor nivel de activación en la región. El seremi de gobierno del Biobío, Daniel Pacheco Ponce, destacó la importancia de la colaboración de familiares, vecinos, dirigentes sociales y organizaciones comunitarias para facilitar el acceso al beneficio, especialmente entre quienes enfrentan mayores dificultades con los trámites digitales. La autoridad recordó que este aporte busca aliviar los gastos de calefacción durante el invierno y reiteró que todavía existe plazo para completar el proceso de activación, con el propósito de que ninguna persona mayor quede excluida de esta ayuda estatal.
0: El boletín informativo en esta jornada de día viernes 19 de junio, edición central, claro que sí, edición central, vespertina, que usted puede sintonizar a través de Radio Andalien, o puede ser también Radio Doña Bárbara, claro, o Radio Alto Bio Bio, o también, por supuesto, en radiovioleta.cl. Anoche ganó la Universidad de Chile. Buen golazo que le anularon a Eduardo Vargas, el segundo gol, ¿lo vio usted? Bonito el gol, se lo anularon. Hubiese ganado por más. Bueno, se impuso finalmente la Universidad de Chile frente a O'Higgins de Rancagua. En un bonito encuentro, los primeros minutos, sobre todo el primer tiempo, pero después, claro, O'Higgins ya fue bajando su rendimiento físico y la Universidad de Chile se impuso finalmente, quedando en el tercer lugar de la tabla con 24 puntos. Bastante lejos de Colo-Colo, pero no obstante, ahí está. En tercer lugar, ya está en zona clasificatoria para copas internacionales y sigue avanzando así. Claro. Y esta noche juega Paraguay, bien tarde en la noche. Juega Paraguay en el Mundial de Fútbol. Ojalá que le vaya bien al representativo de Latinoamérica. Ayer bajaron los combustibles. Sí, el petróleo, la bencina principalmente. No la cantidad que la gente espera, pero se habla de 95, 100 pesos, 102 pesos por ahí en algunas bencineras que han bajado los combustibles a contar de ayer, sí, de ayer jueves. La Municipalidad de Santa Bárbara tiene el llamado para la comunidad para poder inscribirse en lo que significa el subsidio de arriendo año 2026. Para eso usted tiene que formar parte de los niveles que se solicita dentro del registro social de hogares. Tiene que tener una cantidad de ahorro en una cuenta de ahorro para la vivienda, que son como 170 mil pesos, claro, y está dirigido a personas mayores de edad que perciben una renta entre 280 mil pesos y 1 millón de pesos. Si usted requiere mayores informaciones para postular al subsidio especial de arriendo, diríjase a la oficina de la vivienda de la Municipalidad de Santa Bárbara, ubicada ahí en la calle Rosa 160.
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7: En la región del Biobío, el Servicio Agrícola y Ganadero y Carabineros de Chile reforzaron su trabajo conjunto mediante una capacitación especializada sobre trazabilidad animal dirigida a funcionarios de la Subcomisaría de Policía Montada y Perros Policiales de Concepción. La jornada permitió actualizar conocimientos respecto de la normativa vigente, la documentación requerida para el traslado de animales, los sistemas oficiales de identificación y el funcionamiento de la plataforma informática SIPECVEB, herramienta fundamental para el control sanitario del ganado. Desde el SAC destacaron que este tipo de instancias fortalece la coordinación entre ambas instituciones y mejora las capacidades de fiscalización en terreno, contribuyendo al resguardo de la sanidad animal y a la seguridad de toda la cadena productiva ganadera.
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6: En la región del Biobío, más de 618.000 personas pertenecientes a los grupos objetivos ya han recibido la vacuna contra la influenza, alcanzando una cobertura superior al 72%. No obstante, las autoridades sanitarias manifestaron su preocupación por la baja participación de algunos grupos prioritarios, especialmente adultos mayores, embarazadas y niños pequeños. Entre los segmentos que ya superaron la meta nacional fijada por el Ministerio de Salud destacan los trabajadores de la educación, personal de salud pública, usuarios y funcionarios de establecimientos de larga estadía para adultos mayores, además de personas con enfermedades crónicas. Asimismo, los servicios de salud de Talcahuano, Arauco, Biobío y Concepción presentan avances significativos en el proceso de inmunización regional. La Seremi subrogante de salud del Biobío, Cecilia Soto Ruiz, valoró los resultados alcanzados, pero insistió en la necesidad de reforzar la vacunación en los grupos con menor cobertura. Recordando que esta medida es fundamental para prevenir complicaciones graves asociadas a la influenza y resguardar la capacidad de respuesta de la red asistencial durante la temporada invernal.
0: El boletín informativo en esta jornada de día viernes 19 de junio, día número 170 de lo que va transcurrido este año 2026. Es el Día Internacional contra la Agresión Sexual en los Conflictos. Ayer comentábamos del homicidio cometido, o parricidio podríamos decir. Sí, claro, o sea, técnicamente es un parricidio, porque en la localidad de Loncoche, esto es la región de los Ríos, Loncoche muy cerca de la ciudad de Valdivia, la muerte de esta mujer en manos de su hija de 17 años, presuntamente, claro, la niña, su pololo y un tercer adolescente también de 17 años, donde la hija habría pagado, según las informaciones, algo de 60.000 pesos para que dieran muerte a su madre. Según las primeras informaciones, se dice que la hija mandó a matar a su mamá porque esta se oponía a su relación sentimental. Mire, o sea, matar a la mamá porque simplemente la mamá, como no le gustaba el pololo, le dijo: hija, a mí no me gusta tu pololo. Entonces, claro, la hija mandó a matar a la mamá. Le pagó, según las informaciones, esto se tiene que investigar, por supuesto, 60.000 pesos. Hay tres adolescentes involucrados, ¿cierto? Donde lo tremendo es que la hija manda a matar a la mamá. Qué terrible. Esto fue en la localidad de Loncoche, ahí en la región de Los Ríos, muy cerca de la ciudad de Valdivia.
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3: En Los Ángeles, la innovación y el talento estudiantil volvieron a ser protagonistas durante una nueva edición del pitch regional del reto Construye Academia, iniciativa impulsada por la Cámara Chilena de la Construcción que reunió a 11 equipos de distintas instituciones de educación superior. Las propuestas presentadas abordaron desafíos vinculados a la industrialización, la gestión de datos y la descarbonización, buscando aportar soluciones innovadoras para una industria más eficiente y sostenible. El proyecto ganador fue Carbono Zero, desarrollado por estudiantes del Instituto Profesional Virginio Gómez. La iniciativa consiste en una plataforma capaz de centralizar y organizar información ambiental de empresas constructoras, permitiendo medir su impacto y generar estrategias de mejora. Sus creadores valoraron el reconocimiento obtenido y manifestaron su compromiso de representar de la mejor manera a la región en la etapa final del certamen.
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3: En Cañete, detectives de la Brigada de Investigación Criminal de la PDI detuvieron a un hombre de 26 años acusado de infracción a la ley de drogas, tras una investigación desarrollada bajo el modelo territorial cero. Las diligencias permitieron establecer que el imputado comercializaba sustancias ilícitas utilizando una bicicleta para distribuirlas mediante la modalidad de reparto a domicilio en distintos sectores de la comuna. Durante el procedimiento, realizado tanto en la vía pública como en el domicilio del sujeto, los funcionarios incautaron cocaína base, cannabis sativa, una balanza digital, un teléfono celular y dinero en efectivo asociado a la actividad investigada. Según informó la policía, el detenido operaba de manera individual y utilizaba distintos puntos de la ciudad para concretar las entregas. La acción forma parte de las estrategias impulsadas por la PDI para combatir el microtráfico y reducir la presencia de drogas en los barrios de la provincia de Arauco, fortaleciendo la seguridad de las comunidades locales.
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4: En la región del Biobío, El CESFAM Norte Dr. Atilio Almagía Pereira conmemoró el Día del Buen Trato a las Personas Mayores con una jornada orientada a fortalecer la integración social, el respeto y la valoración de este importante grupo de la comunidad. La actividad reunió a cerca de 30 usuarios, además de vecinos y personas de distintas edades, promoviendo espacios de encuentro e intercambio intergeneracional. Desde el establecimiento destacaron que las personas mayores representan una parte significativa de la población inscrita, por lo que estas iniciativas forman parte permanente de las acciones de promoción de la salud y bienestar. Asimismo, profesionales del programa Más Adultos Mayores Autovalentes relevaron el trabajo que se desarrolla para fomentar la autonomía, la participación activa y el envejecimiento saludable, contribuyendo a una mejor calidad de vida para este segmento de la población.
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0: En cuanto a los indicadores económicos para esta jornada de día viernes 19 de junio, día número 170 de lo que va transcurrido de este año 2026, la Tesorería General de la República nos dice que la unidad de fomento para el día de hoy tiene un valor de 40.790 pesos con 42 centavos. Reitero el valor de la UF para el día de hoy, 40.790 pesos con 42 centavos. Mientras que la unidad tributaria mensual para el mes de junio tiene un valor de 71.506 pesos. Reitero el valor de la UTM, 71.506 pesos. Muchas gracias por habernos acompañado en el presente boletín informativo en esta jornada de día viernes 19 de junio. Ya el lunes ya estaremos en el invierno. Sí, claro, ya el lunes ya comenzaremos el invierno propiamente tal en esta parte del territorio del planeta. Muchas gracias a Radio Andalien, Radio Doña Bárbara, Radio Alto Bío Bío, Radio Violeta.cl. Las noticias circulando por la comuna de Concepción, Talcahuano, Quillón, en la región de Ñuble, Santa Bárbara, Quilaco y alrededores, Alto Bío Bío, la ciudad de Los Ángeles. La invitación es cordial para que siga en sintonía de la radio, acompañándose de la radio, claro que sí, porque obviamente la radio le da mucho más compañía. Nosotros nos volveremos a encontrar en una próxima edición informativa. Muchas gracias, feliz viernes y que pase un bonito fin de semana también, pues, junto a la familia. Chao, chao.
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8: 13:26.
9: 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Un amigo es una persona con la que se puede pensar en voz alta. Ralph Emerson.

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1: 13 horas, 30 minutos.
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0: 13:38.
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4: 14 horas.
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Presentamos una canción chilena para no olvidar. Los Red Junior fue un grupo que nació en Santiago en 1960. Fue una de las primeras bandas de la nueva ola chilena que se constituyó. Los Red Juniors, nombre con que los hermanos Miguel y Antonio Zabaleta saltaron a la escena musical chilena a comienzos de los años 1960. En el año 1964, los Red Juniors grabaron su principal crédito, Al pasar esa edad, himno generacional cedido por los compositores Jorge Pedreros y Hugo Beiza. Al pasar esa edad es una canción chilena para no olvidar.

14 horas, 20 minutos. 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
1: 14 horas, 31 minutos.
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inteligencia artificial, que hace algunos años parecía parte de la ciencia ficción, hoy forma parte de la vida cotidiana. Cada vez más personas la utilizan para redactar textos, resolver dudas, organizar información e incluso buscar orientación en temas de salud, finanzas o decisiones personales. Sin embargo, expertos advierten que, junto con sus enormes beneficios, también surgen desafíos importantes. Delegar en la inteligencia artificial tareas que requieren reflexión, análisis y criterio propio podría afectar habilidades fundamentales del ser humano. La invitación no es a rechazar la tecnología, sino a utilizarla con responsabilidad y equilibrio. La inteligencia artificial puede ser una herramienta valiosa, pero no debe reemplazar capacidades esenciales como el razonamiento, la empatía y las relaciones humanas. En tiempos de rápidos avances tecnológicos, el desafío sigue siendo el mismo: aprovechar la innovación sin perder aquello que nos hace verdaderamente humanos.

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4: 15 horas.
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0: 15 horas, 9 minutos.
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0: 15 horas, 27 minutos.
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1: 15 horas, 33 minutos.
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0: 15 horas, 43 minutos.
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1: 16 horas, 3 minutos.
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1: Marco Antonio Solís suma otro show en Santiago. El ya legendario cantante mexicano Marco Antonio Solís agotó las entradas para su show del 3 de noviembre en el Movistar Arena y anunció una segunda fecha en el mismo recinto del Parque O'Higgins. Las entradas se pueden adquirir en punto ticket desde los 34.800 y hasta los 232.000 pesos. Gratitud 2026, 3 y 4 de noviembre en el Movistar Arena.

0: 16 horas, 25 minutos.
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1: 16 horas, 30 minutos.
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0: la inteligencia artificial, que hace algunos años parecía parte de la ciencia ficción, hoy forma parte de la vida cotidiana. Cada vez más personas la utilizan para redactar textos, resolver dudas, organizar información e incluso buscar orientación en temas de salud, finanzas o decisiones personales. Sin embargo, expertos advierten que, junto con sus enormes beneficios, también surgen desafíos importantes. Delegar en la inteligencia artificial tareas que requieren reflexión, análisis y criterio propio podría afectar habilidades fundamentales del ser humano. La invitación no es a rechazar la tecnología, sino a utilizarla con responsabilidad y equilibrio. La inteligencia artificial puede ser una herramienta valiosa, pero no debe reemplazar capacidades esenciales como el razonamiento, la empatía y las relaciones humanas. En tiempos de rápidos avances tecnológicos, el desafío sigue siendo el mismo: aprovechar la innovación sin perder aquello que nos hace verdaderamente humanos.
1: 16 horas, 43 minutos.
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0: 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Y nuestro regalo es musical. 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
1: Si naciste un 19 de junio, como hoy, pero de 1966, esta era la canción más escuchada en este día. Caramelo de menta, Lalo Valenzuela. Que lo disfrutes. Es nuestro regalo de cumpleaños. No habrá

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0: 16 horas, 55 minutos.
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1: 17:02.
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empleado, el profesional, el estudiante, en fin. Todos tenemos nuestros sueños. Mi sueño siempre fue tratar de llegar a ser un artista. Sinceramente, gracias a cada uno de ustedes por hacer realidad mi sueño. Por eso,

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1: 17 horas, 34 minutos.
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El 19 de junio es una jornada cargada de ritmos contagiosos, nostalgia de la pantalla grande y el recuerdo de leyendas que dejaron una huella imborrable en nuestros oídos. En los próximos minutos vamos a viajar por el tiempo para revivir los acontecimientos latinos y del mundo que marcaron un día como hoy. En 1953 nace Larry Dunn, nacimiento del maestro de las teclas del funk mundial. Nace en Colorado el legendario tecladista y director musical de la banda Tears, Wind and Fire. Su genialidad en los sintetizadores definió el sonido disco y funk de los años 70. Un día como hoy, 19 de junio de 1962, nace Paula Abdul, natalicio de un gran ícono del pop y la coreografía. Nace en California esta exitosa cantante, bailarina y coreógrafa estadounidense. Conquistó las listas de popularidad a finales de los 80 con sus ritmos bailables y videos musicales revolucionarios.

En 1978 se estrena la película Grease en Estados Unidos. El nacimiento de un fenómeno musical cinematográfico. Se proyecta por primera vez en cines la historia de amor de Danny y Sandy, protagonizada por John Travolta y Olivia Newton-John. Su banda sonora se convirtió en una de las más vendidas de todos los

0: Un par de años más tarde, en la siguiente década, en 1980, Donna Summer firma con Geffen Records. Un cambio de era para la reina de la música disco. La mega estrella se convierte en la primera artista en firmar con este nuevo y poderoso sello discográfico. Este paso marcó su transición musical hacia los años 80, explorando el rock y el pop. Así recordamos los acontecimientos más importantes de la música mundial.
1: 17 horas, 50 minutos.

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4: 18 horas.
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0: 18 horas, 9 minutos.
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1: 18 horas, 30 minutos.
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2: 19 horas.
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0: 19 horas, 9 minutos.
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0: 19 horas, 19 minutos.
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1: 19 horas, 30 minutos.
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El 19 de junio es una jornada cargada de ritmos contagiosos, nostalgia de la pantalla grande y el recuerdo de leyendas que dejaron una huella imborrable en nuestros oídos. En los próximos minutos vamos a viajar por el tiempo para revivir los acontecimientos latinos y del mundo que marcaron un día como hoy. En 1953 nace Larry Dunn, nacimiento del maestro de las teclas del funk mundial. Nace en Colorado el legendario tecladista y director musical de la banda Here's Rhythm and Fire. Su genialidad en los sintetizadores definió el sonido disco y funk de los años 70. Un día como hoy, 19 de junio de 1962, nace Paula Abdul, natalicio de un gran ícono del pop y la coreografía. Nace en California esta exitosa cantante, bailarina y coreógrafa estadounidense. Conquistó las listas de popularidad a finales de los 80 con sus ritmos bailables y videos musicales revolucionarios.

1978 se estrena la película Gris en Estados Unidos. El nacimiento de un fenómeno musical cinematográfico se proyecta por primera vez en cines la historia de amor de Danny y Sandy, protagonizada por John Travolta y Olivia Newton-John. Su banda sonora se convirtió en una de las más vendidas de todos los tiempos.

0: Un par de años más tarde, en la siguiente década, en 1980, Donna Summer firma con Geffen Records. Un cambio de era para la reina de la música disco. La mega estrella se convierte en la primera artista en firmar con este nuevo y poderoso sello discográfico. Este paso marcó su transición musical hacia los años 80, explorando el rock y el pop. Así recordamos los acontecimientos más importantes de la música mundial.
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0: 19:56.
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